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0: 19 horas. 15 minutos.
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0: 19 horas 30 minutos.
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0: 19 horas, 45 minutos.
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1: 20 horas. Un minuto.
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0: 20 horas. 30 minutos.
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0: 7 horas 45 minutos.
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0: 21 horas. Un minuto.
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0: 21 horas 15 minutos.
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0: 30 minutos.
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0: 22 horas 45 minutos.
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0: un minuto.
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0: 23 horas 15 minutos.
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1: 23 horas. 30 minutos.
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0: 23 horas 45 minutos.
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0: radio hora. 30 minutos.
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0: minuto.
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0: 15 minutos.
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1: 3 horas. 1 minuto.
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0: 30 minutos.
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0: minuto.
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0: 24 horas. 30 minutos.
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0: 4 horas 45 minutos.
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0: un minuto.
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0: 5 horas, 15 minutos.
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0: 30 minutos.
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0: 45 minutos.
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0: 6 horas. Un minuto.
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0: horas, 15 minutos.
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0: 30 minutos.
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0: horas, 45 minutos.
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1: 7 horas. 1 minuto.
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7 de la mañana, 16 minutos. 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

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Alfer, bendiciones, saludos cordiales desde sur de Quito. ¿Cómo estás, quiteños? Buenos días. Herminio Cepeda, buenos días, ¿cómo está mi estimado amigo hermano Herminio? Allí ya chucangui, Carmita, buenos días, Carmita, Carmita, vaya, allí tu tamanta, no, San Rita, vaya, mi asotitapis cambia conica, San Rita, allí ya chucapangui. A ver, es que mis saludos cordiales, hermana Albina, full sintonía en el sector de Consejo Provincial con ricas, ricas empanaditas, cafecitos, morochitos, tú, cuítame, paica, jatori, cuña, tu tamanta, pi. 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Licenciada, buenos días, saludos en Gatazo Grande para mi papito querido Juan Cubi. De parte de su hijo José, a ver, José, Ariari, José Cubi, desde Babahoyo. Buenos días, Babahoyo, Puya Cunayi, Tutamanta Lavado y Manaya, ¿qué tal la mañana? 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
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alabado y manaya, Kunankai tutamanta, saludos cordiales, Ñacho Yuxiricungui, sábado pipis, domingo pipis, apurado, apurado, doctor Jonathan Saiz, buenos días, doctor Ayiyacho Kangui, apurado, 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

Kai Tutamanta, saludos cordiales, buenos días. 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Ahí, saludos cordiales, hermana Alviv, New Capish, Uyakunimari. A full sintonía desde Perla de Pacífico. Imashutikangi, mi querido hermano. Saludos cordiales, Kunankai Tutamanta, alabado. 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

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Manuelito Guacho, buenos días, Imanaya, Yechukangi, saludos cordiales. 7:34 Importadora Chimborazo, todo en un solo lugar, los mejores precios, promociones, llanta desde RIN 12 hasta RIN 20, las mejores marcas y modelos, descuentos especiales para la Fuerza Amarilla y Cooperativa. 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

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Saludos cordiales, Pepito Yukilema. Buenos días, Pepito. Ayiyachu, Kangi, Kunan, Kaituta, Manta. Sábado. Agradecido con Papito Dios, Taita Dios, Pacuye, amor, misericordia, manta, mis, conan que sábado tutamanta, pis, tandaya, canchi, sí o qué, canyu, canchito, ya kungi, ñuca, cancunawan, tandarini, punguito tapas, kishkanguichi, maigan kuna caña, pongo tu wichikash, parishkanguichi, maigan kuna ka, todavía, que hay rato, yuxerikunguichi. Saludos mi hermana, saluditos allá en Columbe Grande para mi hijita querida, bella, hermosa, Jennifer Guaracahuamán. Buenos días, bella princesa Jennifer, Ayiyachu Kangi, Edwin David, saludos cordiales a mi mamá.

mamita. 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Mamita Estelita, desde la distancia, Cambachuri, saludanme, una caituta manta horas. Buenos días, Cambachuri, Edwin David, canta, saludanme. Dios solo pague, mamita Nini. Berito, ¿cómo estás? Buenos días, Berito. Y allá chupacariscangi, manaya, alabado, Berito. May picangue, guasicito picangue o carrito picangue. Gracias, Edwin David, por esa

0: agradecido a Dios por cada sonrisa, por cada llanto, por cada triunfo, por cada fracaso, pero todavía con salud y vida. Agradecido, papito Dios, por todo tiempo. Momentos de alegría, de tristeza. 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Hola, Elvita, tenga la bondad de saludarme. Estamos yendo a la UCI, pero el carro está limpio y yo también. Carro guapo, dueña guapa, ahí está, cachinita, guarni. Verito, ¿para dónde se va? Que Dios te cuide, Dios te guarde de todo peligro, de todo mal. Siempre agradecido en el camino, en la salida, en la entrada. ¿Estás yendo de vacas o estás yendo de trabajo? Saludos cordiales, amiga, amiga, compañera, amiga del... Desde el colegio, desde Wambras, con la niña, pudo, mayamu, niño, que macaber y toca ya, na, ya, mañu, caca, pudo, ya, mamito, xcan. Yo solo pague, Iberito, pero gracias por esa amistad, por ese cariño, por ese respeto. Que Dios te cuide, Dios te guarde. Cambacuyash, cacucito, ingeniero Carlitos Pilco, guaguacuna, guagua Charlie, ayachuganguichi, saludos. Conancay, tutamanta.
1: Delante de Dios.
0: Tutamanta,
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0: arriba esos ánimos, agradecido, papito Dios.

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0: ¿Cómo está, pues, amigo, hermano Nicolás Patricio? Allí ya, Chucapangui, muy buenos días, alabado. Quito, capital de los ecuatorianos, hermana Anita. Buenos días, Anita,

me guíes cada paso que doy, cada decisión que voy a tomar. Gracias, papito. No permites que yo haga a mi manera, porque todo lo que yo hago a mi manera me destruye, me lastima. Pero si tú me autorizas las cosas que debo hacer, estamos ahí, papito. Gracias. Arriba esos ánimos, Iscami. Saludos cordiales, video.com y Machutica. Ay, maita, mamita acá. A ver, señor registro civil, ponga a mi churi o a mi ushushi, video.com y a mananishka kangaka. Por favor, mamá Estelita, mananishka kangaka. 7:42 PM, ¿cómo pasan las horas, oiga? ¿Cómo pasan las horas? Saludos cordiales desde Quito Norte. Nicolás Patricio, buenos días, hermano Patito, buenos días, allá Chukangi, ¿qué tal esos ánimos? Y Manaya, hermana Anita, en las buenas, en las malas, siempre unidos, siempre juntos. Estaba para ti, mi amor, espositas y espositos. Esposo mío, hay algo que te quiero decir. Claro, todo es envidia, ¿sí o qué? Todo es envidia, esposo mío, hay algo que te quiero decir. Yo te cuido, yo te amo, yo te quiero, yo te mucho. Muy tochito con ella, renicha tu punta bien, su chanson, y mati tu concha, hermana Albina, cámbiame la radio, ni con guichema, no, pare. A ver, soy Francisco, hermana Albina, Nishkami, ¿cómo está? Pues, hermano Pachito, buenos días, ya, a ver, ahí se cambian las cosas, mamita, pues, póngate, mar, ñuca, Pachito, maricasca, ñuca, Pachito, gracias, Pachito, ningate, mar, pero videos.com, pica, 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contento. Rosita Camas, buenos días, gracias por compartir la transmisión. 95.3, buenas nuevas, Tito Ley, Facebook Ley. Y 4 repetidoras, Shukmatriz, Oyarish, Pocatinchi, Kunan, Kaitu, Tamanta. 7:43 PM. 7:43 PM. Seimanta, Kunan, Kai, sábado, Tutamanta. Sábado, fin de semana. Antoñita Guamán, saludos cordiales, Antoñita, Yachukangue, sábado Punya, cantando victoria. Ayiyami Kanchi, saludos cordiales para mi mamita querida, bella, hermosa, mamita. Saludos, Imanaya, Cuenca Austroecuatoriano. Manuelita, Ayiyachukangue, Manuelita, Sina Luisa. Cuenca Puyacungi, Imanaya, mamá Manuelita. Uyanimi, siempre Dios solo paga en el cangue. Camba, Patito, mi cunanca, canta, saluda en Quito, Norte, Manta, Cuenca, Austroecuatoriano, ma. Luchito, Juanita, Natalie, campeón, buenos días, David, Ayiyachukangue. Y mamá Manuelita, Guaypacha, buenos días, mamitas. Ishki, mamitas, Manuelitas al cuadrado. Mamita Manuela, Sinaliza, mamita Manuela, Guaypacha, Nishkami. 7:44 PM, sábado Punya, Cascamanta, Cunanca, hasta las 8. Estará valiendo, Nacho, que hay chay, arco telpe contra las Cunaca, Cunan, sábado pica, pay, Cunaca, dormi, seri, Cungayami, hasta las 8 de la mañana. 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Aprovechemos hasta las 8 de la mañana, ¿sí o qué? 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Luisita Pilantuña, buenos días, ¿cómo está? Pues listen, saludos cordiales a Yiyachukangi, Cambacuyashka, Guarmidita, y para la bella reina, la princesita. 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
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Champaumita, buenos días, pásele un buen día, ya, porque dijo Champauma, ya no nos vamos, ¿no es cierto? 7:47, 7:47. Antoñita Guamán, ¿cómo está? Pues mi querida Antoñita, ya chukangi, cantando Victoria, Kunanka y sábado tutamanta. Saludos para mis hijitos César, Luis, Susana, Hilda, Armando, Fausto, en Nueva York, desde El Cortijo. Qué lindo, ñuca mamá Antoñita. Saludos cordiales, mamá Antoñita, El Cortijo, Puyacungi, Guaguacuna, Cecita, Luis, Susana, Hilda, Armando, Fausto, Uyacungichicho, Estados Unidos, Nueva York, mamita, saludanca, Tancunapis, Cuti, Chichiyari, Uyacuspaca. Jorgito Ñamo, buenos días, hermano Jorgito, Imanaya, Yachucapangi, muy buenos días, alabado, Maipuyacungi, hermano Jorgito. Muy buenos días, a ver, buenos días, hermana Albina, que Dios le bendiga, excelente su programa, Nishkan. Dios solo pague, hermano Jorgito, Maipuyacungi, Maipi, Maipi. A ver, Jorgito Ñamo, Kanyati, Chucangi, Usukti, Jorgito. Porque Kunanka y Pachapica, tantos Jorgitos, tantos no ves que hay que saludan. Hermano William Cava, saludos, disculpa mi caca, gerente de la radio, Niriaco, ni contento, rojo. Ni apisho, William Cava, que

electrónica, pero disculpa hasta mañana, Canín. ¿Qué ok, hermano William? Saludos cordiales, hermano Jorgito Ñamo. Cándate chicangui. Ushuta, Jorgito. Cándate gaspaca. Ariningi, Nacho. Hermano Jorgito Ñamo, hermana Elisita, buenos días. Nacho, localcito tapas, caspa, atindicongi.

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Jorgito ñamo, sí, mi hermanita, gracias. Ah, paisata, mi casca, Jorgito, Dios se lo pague, Jorgito. Ya cachivan tandaya cascamanta, hermana Elisita. Alabado allí tutamanta. Conanca y sábado tutamanta. Familia tandaya cacpican cunata, saludane. Coa chiquito Jorgito, Imanaya. Y chiquita Elisa, buenos días, Imanaya. 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Bendiciones, hermana. Bendicido día, gracias por compartir nuestra alabanza. Ahora, ¿cuál era pues, su alabanza, mi querido hermano? A ver, ayúdame. ¿Cuál era su alabanza, ñata? Cortas quima canima. Maijante camba alabanza, carca, mi querido hermano. Helen, buenos días. Allí tu tamanta. Helen, voces para Cristo. ¡Ah! Cuyay llamari purir canim. 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Ya me apamos allá, ahorita, mejorito me corta guía chircán, quispechuangui, mi querido hermano, voces para Cristo, hermano Edison. Importa lo que venga. Ñañita, buenos días, bendiciones, ¿cómo está pues mi ñañita? Allí ya, chocangui, saludos cordiales, chuya, ñau y lulu, prima, buenos días. Más que prima, como hermanas, por respeto, por ese cariño que tenemos, Nacho. Elenita Sinaliza Lemache, buenos días, allí tu tamanta lavado. Allí ya chucapanguichi, Tito, querido Manuelito Sinaliza, Manuelita Lemache, Anaí y para el hombrecito de la casa. Buenos días, Imanaya.

0: caliente con Anca y sábado Tutamanta. Trabajo, negocio, Manricuspa. Juan Humberto Cachuchu dice, ¿cómo está, pues, mi querido amigo? Buenos días, Imanaya, familia, Yactapura, compañero de la escuela, Escuela Reino de Quito, nuestro profesor, señor Parreño. Y nuestra señorita Olga Susana, ¿sí o qué, Juan Humberto? Allí Tutamanta, allí Achucangui, Manaya Tacapangui, Cambacuyasco, Barmisita, Berta, Pumaquero, Cambabocuna. Bueno, momentos difíciles, duros, tapasas, Kengime. Pero Dios tiene un plan, Juan Humberto. Ánimo, Dios tiene un plan perfecto para cada uno de nosotros. Teita Dios, tamañaspa, échale ganas, mi querido amigo. Dios para obra pi, Dios para ministerio pi. Con más fuerza, con más ánimo, ñaupama catipangue. Amasa Kiringuicho, Juan Humberto, ñaupama. Buenos días, Alvita, ¿cómo estás? Dios te bendiga. Eyuraskama, Taita Dios, cuidasca, huakichisca. Así ya mi cascanchi. 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Y masaki, huaca, y japis, pañucanchito, machisa, nico pipis, manasakincho. Dios tamaña, español, pamucatingui. Juan Humberto Cachun Suiche, échele ganas, mi querido amigo. Fuerte abrazo desde Frío Bamba. Arsenio Roldán, ¿cómo está? Arseñito, allá Chucangui, pero toquen la pantalla. Ustedes no tocan la pantalla. Toquen, toquen, toquen.
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0: Arseñito Roldán, hola hermana, que Dios te bendiga. Saludos cordiales en Chausán, Chausán, familia Roldán, Marcatoma. Buenos días, Quirós Cubi. Buenos días, hermana. Saludos en Gatazo Zambrano para la familia Quirós Cubi. Bendiciones, familia Quirós, familia Cubi. Allí ya Chocanguichi, Imanaya, Iglesia Embajadores de Jesucristo. Alabado allí Tutamanta. Pastor Guachito, allá Chocangui, hermana Juanita. Muy buenos días, Kunan Kaisuma, Tutamanta, Canconata, Saludani, Alabaduni, Maquisito, Tacuespa, alabado, buenos días, Tucuy Gataseños, Imanaya Takangi, Yaya Aurelio, Mamá Rosita, alabado, Kunan Kaisuma, Tutamanta, Canconapi, siempre, Oyanchi, saluda ayer, Nichu, Tucungi, Timas, Yuya, Guilla, Chupengi, Nicurkangi, Chicanta, saluda Nica, Yuya, Pacaibato. Buenos días, Jorgito Pilco. Buenos días, alabado allí Tutamanta. Saludos cordiales, Gatazo Zambrano, hermano Barón, Barón, Barón Sote y Maraya. Barón, mi pizza paico. Oh, sí, yo soy Barón, mi codernacho. Canta, saludan, hermano Barón. Tambacuyasca, Guarnizita. 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Economista, saludos cordiales, Imanaya, ya chucapanguichi. Ya ves, ñacan, conata, yo arispata, tukikuna, te saludan y llama. 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Jorgito Pilco, buenos días, Jorgito. Y manaya takangi, allá chukangi. Buenos días, hermana. Excelente la programación. Que Dios te bendiga siempre aquí en Quito, capital de los ecuatorianos. Estamos a full sintonía. Muchos saludos en Cacha Panadero. Para todos los cacheños, Dios alajito bonito. Ay, ya chucanguichiga, a todos los que escuchan esta radio, Niscami, Jorgito Pilco. Buenos días, Jorgito. Warmi Wawakuna, familia, ya chucanguichi, muy buenos días. María Manuelita, buenos días, hermana, bendiciones. María Manuelita. 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

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Dios solo pague, caño, caguan, tandarisca, manta. ¿A dónde miré? ¿A dónde? ¿A dónde de tu presencia, papito Dios? 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Saludos cordiales para todos mis hermanos, hermanas, cuñadas, cuñados, sobrinos, sobrinas, vecinas, vecinos, tukuy rispishka kuna Patito Cancunata, saludan mi Kunankai Tutamanta, Cuenca Austroecuatoriano, Estados Unidos, Puyacuna, allí Tutamanta, Tuku y familia, Aymanaya Takangichi, Patricio, Patricio Kamba Turi, Kamba Huauki, Kamba Cuñado, Tukikunata, saludan mi Quito Capital, pi Estados Unidos, pi, y Tuku y Maya Puyacucuna, Cancunata, saludan y arriba esos ánimos hoy sábado. De parte de Patito Nishkami, saludos cordiales Nicolás Patricio, allí Tutamanta Lavado, Luisito Parreño, saludos cordiales Luchito Parreño, Edgar Lara, buenos días Edgar, saludos en la mecánica industrial, Lara en la Vía Guano, ¿cómo está Vía Guano? Mecánica industrial, Edgar Lara, gerente propietario, Nacho, gerente general. Chasna gerente cáname algo, guaguas. Chasna gerente cáname algo. Se nos saca yo, gerente de la cocina. Tuco y Mayapu y Acucuna, Canconata, saludani. Arriba esos ánimos hoy sábado. De parte de Patito Nishkami, saludos cordiales Nicolás Patricio. Allí Tutamanta Lavado, Luisito Parreño. Saludos cordiales Luchito Parreño. Edgar Lara, buenos días Edgar. Saludos en la mecánica industrial, Lara.

Chasna gerente, cáname algo, agua. Chasna gerente, cáname algo. Se la saca yo, gerente de la cocina. Solo pague, taitamito, cuidacho, guaquichicho. ¿Conocí? ¿A dónde mire? Me voy a comer, me voy a la cocina, pero de la presencia de Dios no me iré a ningún lado. Dios, cuidacho, guaquichicho, 8:01. Ripanillami, ayacuna, mamacuna, musucuna, juizacuna. Cunan que hay sábado tutamanta. Arriba esos ánimos. Arquitecto Johnny Criollo Puno, saludos cordiales. ¿Cómo estás, arquitecto? Guayaquil, perla de Pacífico. Adiós a Mañaspa. Échele ganas, sonríe a la vida. La vida es bella. Recuerda y nunca pierda la fe. Recuerda, Dios te ama tal como eres, pero sí aborrece el pecado. Dios te ama a ti y tiene un plan perfecto para ti. Recuerda que tú vales mucho, más que el oro, más que la plata. Tú vales mucho, eres el único y la única. Valora, ama, acepta tal como eres y échale ganas hoy sábado. 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

0: horas, un minuto.
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Papito Dios, por su amor infinito, por su bendición, en esta mañana, una mañana más, un programa más. Bendito, amado Dios, Señor eterno. Gracias, papito Dios, por la vida. Gracias, amado Dios, por la salud. Papito Dios, gracias por la familia. Amado Dios, gracias.

Querida audiencia, gracias. Papito Dios, denos sabiduría e inteligencia para vivir bajo tu voluntad, no a mi voluntad, amado Dios. Y agradecemos, Señor mío, y en tus manos encomendamos este día. Gracias, papito Dios, por el aire que respiramos. Gracias, papito Dios. Y agradecemos en el nombre dulce de nuestro Salvador, Señor Jesucristo. Amén, amén, amén, amén. Bendito, amado Dios, gracias. Buenos días, querida selecta audiencia. Gusto y placer de ser su compañía en este día, hoy, sábado. Muchas gracias.

la familia Jorge Yukilema de parte de su querido Juanito Yukilema. Qué bien, Juanito Yukilema. ¿Cómo está, Juanito? Muchas gracias. Buenos días, buenos días. Una excelente mañana.

¿Cómo está, Chillanes? Buenos días, buenos días. Hola, Manuelito, a Citibay. Y Manaya, Wauki, buenos días. A Chipunya, Ligo, Pachango, ya mismo le vamos a ubicar. Manuelito, a Citibay. Buenos días. 8:22, señoras y

Muchas gracias, buenos días, Ecuador. Oh, María de Aquilema, hola, hola, Sarita Lema. Muchas gracias.

Muchas gracias, estimado Faustito. Saludos en Costa Azul, Los Ríos, full sintonía total. Juanito Pinco, ¿cómo está Juanito Pinco? Saludos.

Saludos cordiales desde el sur de la capital de los ecuatorianos, en Quito. Licenciado Eugenio, saluditos en la parroquia Santiago de Quito. Querido

Dios te pague por esos saluditos. Querida amiga, hermana, estimada María Huaraca, buenos días. Dios les pague por sus saludos a este su servicio.

Estados Unidos de Norteamérica. Lupita Huaraca, gracias. Buenos días. Oiga, qué chévere, ¿no? Cuidado, llores cuando me vaya, ¿no? Oh, muchas gracias.

Póngame unita de guaraca. Enseguida vamos a cambiar un poquito de ritmo, ¿sí? Muchas gracias, saludos en la parroquia Santiago de Quito, en el barrio Santa Inés. ¿Cómo está? Muy buenos días, la familia Morocho, la familia Anís. Buenos días en Santa Inés, en Raya Loma. ¿Cómo están? Muy buenos días en Raya Loma. Oh. Amores hallarás, pero

Muchas gracias, buenos días Ecuador. Gracias Alexito por compartir la transmisión. Hola Yachita, buenos días, ¿cómo estás? Rubén Arcel, buenos días.

0: el rey de los...
1: Muchas gracias. Vamos también. Cubicito con amor. Buenos días, licenciado. Saludos en gatazo grande para la familia Cubi. Muchas gracias, Cubicito.

Saludos cordiales. Una linda mañana. ¿Cómo está bien por acá? Saludos cordiales en esta mañana. El prefecto de la provincia de Chimborazo, ingeniero Hermel Tayupanda Cubi. Bueno, ayer estuvo con un respaldo lleno del estadio. La gente de la provincia de Chimborazo apoyando su gestión.

Luisito. Pila tuya, una linda mañana. Junta de riego. Chanta Cindina de Gatazo Elena también estará hoy sábado 18 a las 14 horas 2 de la tarde. Y las canchas en las canchas central de la comunidad Gatazo Elena. Aquí estará Gatazo Elena Zambrano. Señoras y señores, qué bien. Buenos días, una excelente mañana. Bueno, estará en dos comunidades.

favor. Están cordialmente invitados todos los coros. Será solo los de Colta o de también y otros cantones. ¿Y en dónde es? ¿En el Coliseo? Oh. O a veces también sabe instalar las carpas por el Tunucogio, ¿no? Así que, querido Angelito, detálleme por favor para invitar. Muchas gracias. Hoy a partir desde las 2 de la tarde en la parroquia de Colombia. ¡Ay, qué bien, ¿no? Desde las 2 de la tarde. Muchas gracias, Angelito Guamán. Están cordialmente invitados. Coros de las iglesias de Colta, nada más. O también de Riobamba o de Guamote también, ¿no? Muchas gracias, querido Angelito.

Estados Unidos de Norteamérica, ¿no? ¿Cómo está? Querido Juanito, y gracias mi querido Abelito Elías. Una excelente mañana. Que

el lirio. La familia Maggi Lema desde Norteamérica. Muchas gracias, buenos días Ecuador. Saludos cordiales para Wilmer. El lirio, la familia Maggi, Wilmer Maggi.

0: desde la ciudad de Guayaquil. Póngame unita de Edison Pingos, con gusto. Voy a una pausa y enseguida regreso, por favor.
1: 9:01.
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Muchísimas gracias, querida audiencia. Se les agradece de corazón. ¿Cómo está, querida Rocío Maggi? Bendiciones, licenciado Eugenio. ¿Cómo está, querida amiga, hermana Rocío Maggi? Saludos en Colta Magipamba para su papito José Maggi. Mamita Barbarita Huebla. Muchas gracias, cuídate, ánimo y éxito, querida Rocío Maggi. ¿Cómo está? Zenalda aquí. Gracias por las rositas, Dios.

se les agradece de corazón. Buenos días, gracias por su compañía. Se les agradece. 9:26. Señoras y señores, gracias Rocío Cutiupala. Buenos días, amigo. ¿Cómo está, amiguito?

Hola, Javier Pérez. Saludo para su padrino, su papito. Gracias. Bonita de Anaco. Oiga, buenos días. Saludo desde Nueva York. Full sintonía, saludo para Ecuador. Qué bien, bonita la de Anaco. Qué bien, ¿no? Qué chévere, bonita la de Anaco. Qué lindo, Dios les bendiga. Una linda mañana. Se les agradece de corazón. Muchas gracias. Bonita la de la Naco en Nueva York. Saludos para Ecuador. Gracias. Hermelito Cando. Bendiciones, mi hermano. Muchas gracias. Cuídate mucho. Que Dios les cuide y les bendiga a cada uno de ustedes. Voy a preparar el desayunito porque ya son las 9:28 minutos. Gracias. Y solamente por eso me voy, ¿no? Muchas gracias. Cuídense mucho. Pórtense bien. No quiero estar enfermo nuevamente, ¿no? Hoy que estoy bien, debo cuidarme. Gracias por su comprensión. Gracias por su compañía. Lo único que les pido, por favor, nunca, pero nunca, nunca, nunca olviden de darle gracias a Dios. Nunca olviden. Siempre sean agradecidos a Dios en todo momento. Orar con fe y lo recibirán. Muchas gracias. Queridas amigas y amigos, desde mi fondo de mi corazón les agradezco. Hola, Normita. Normi. Buenos días, saludo desde Quito, Normita. ¿Qué tal? ¿Cómo está el trabajo? ¿Cómo estás? De su salud, de la familia. Una linda mañana. Muchas gracias. Normita, en Quito. Marita Huaraca, gracias. Angelito, buenos días, licenciado. Saludo para la familia Rivera Quispe. Rocío Cutiupala, gracias por saludar.

esta provincia de Guayas. Señorita de corazón, excelente su programación, licenciado. Gracias, señorita de corazón. Saludos.

0: 10 horas. Un minuto.
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0: horas. 15 minutos.
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0: 10 horas. 30 minutos.
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0: 10 horas 45 minutos.
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0: 12 horas. Un minuto.
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0: 11 horas, 15 minutos.
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0: 12 horas. 30 minutos.
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recuesto, sí. Vas a pensar que ha sido un ave que ha estado enjaulada durante toda su vida. Y que hoy está a punto de abrir esa puerta. La puerta de esa jaula. Vamos con confianza. Cuéntame.

0: 11 horas, 45 minutos.
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0: horas de sol.
1: 12 horas. Un minuto.
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1: 12:15.
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0: 13 horas. 30 minutos.
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0: 12 horas. 45 minutos.
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1: 13 horas. Un minuto.
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0: 15 horas. 15 minutos.
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1: 13 horas. 30 minutos.
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0: horas. 45 minutos.
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1: 14 horas. Un minuto.
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0: 14 horas, 15 minutos.
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0: 11 horas 30 minutos.
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0: 12 horas 45 minutos.
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1: 15 horas. Un minuto.
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0: 15 minutos.
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0: 30 minutos.
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0: 45 minutos.
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2: 16 horas. Un minuto.
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0: 16 horas, 15 minutos.
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0: 16 horas 30 minutos.
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0: 16 horas 45 minutos.
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0: 7 horas. Un minuto.
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0: 7 horas. 15 minutos.
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0: 23 horas 30 minutos.
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0: 7 horas 45 minutos.
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0: 18 horas. Un minuto.
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0: 8 horas. 15 minutos.
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0: 8 horas 30 minutos.
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0: 18 horas, 45 minutos.
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1: 19 horas. Un minuto.
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